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5: Bueno, todo empezó así, como amigos, como con derechos, de que él me decía, ay, vamos para la bodega a darnos los picos o salgamos a motelear. En ese encuentro, antes de yo llegar, estaba él con la muchacha.
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0: preguntándole, bueno, ¿usted qué sintió en el momento?
1: Yo quedé pasmado en la puerta, mirándolas con la luz prendida, y yo vi la luz prendida cuando yo llegué, y se escuchaba algo muy, un ruido muy leve, muy tenue. Uy, no, no sé cómo me sale con esta.
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0: yo los vi. Estábamos haciendo un trabajo social en una comunidad que estábamos trabajando y yo los vi, pues se me fue todo el mundo al piso.
1: Eso fue en los preparativos de la boda, ¿no?
0: Sí, yo lo vi con la otra persona, pues estaban besando, abrazando. Entonces me tomé las pastillas y él en ese momento fue a visitarme y me dijo, ¿qué estás haciendo? Porque estás ahí tirada, yo había ahí tirado todo.
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Muy buenos días, queridos amigos de Bésame. Feliz mañana, ¿cómo están? Feliz despertar en esta mañana fresca. Tuvimos una noche muy fresca, gracias a Dios, con lluvia en gran parte de la madrugada. Pero aquí estamos dándole los muy buenos días a todos nuestros amigos de Bésame. Por eso en esta mañana, como todos los días, dándole gracias también a Dios, a ese ser supremo que rige nuestra vida espiritual. Por eso en esta mañana nos acercamos hasta ti, Señor, con un corazón lleno de alegría, fe y esperanza, para decirte gracias por tu amor eterno, por tus constantes cuidados, y que este nuevo día esté cargado de todas tus bendiciones. Queridos oyentes, Bésame, en esta nueva mañana que se abre como un lienzo en blanco, te damos las gracias por el regalo preciado de la vida y por todas las oportunidades que tú nos brindas para crecer, aprender y ser una mejor versión de nosotros cada día. Por eso en ese lienzo vamos a pintarlo de mil colores. Vamos a hacer que este día tenga algo especial para que quede plasmado en el recuerdo. Con mucha humildad y confianza ponemos en tus manos nuestros sueños, nuestros temores y nuestras ilusiones, sabiendo que en tu gracia infinita encontraremos la fuerza y la sabiduría para superar cualquier adversidad y alcanzar también los anhelos de nuestro corazón. Pedimos en esta pequeña oración por la fortaleza de las personas que pasaron este momento tan difícil y que todavía están viviendo esa situación tan fuerte. En el terremoto que sacudió el inicio de esta semana a gran parte de nuestro país, a la gente del Chocó, el Eje Cafetero y en Cali. Ahí todavía siguen las ayudas, agradeciendo a todas las personas que han puesto su granito de arena. Pero queda ahora es fortalecer nuestra mente y pasar a otra nueva etapa de la vida. Muchas veces pasar a una nueva etapa sin las personas que nos han acompañado a lo largo de esta vida y que se quedan ahora en el recuerdo. Por eso hoy más que nunca la empatía y pedir por las almas de aquellas personas que se nos fueron ante esta situación natural. Bienvenidos, disfrutemos la mañana y seamos empáticos y entendamos el dolor ajeno. En Bésame te enamoramos y te acompañamos como todos los días. Bienvenidos, disfrutemos este nuevo día y recuerden, hemos venido a este mundo a ser felices. Bésame.

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1: Muy buenos días, ¿cómo están? Feliz mañana a todos nuestros oyentes enamorados que se despiertan a este nuevo amanecer, a esta gran oportunidad que tenemos para ser felices. Bienvenidos, aquí estamos desde Bésame 100.7 para continuar acompañándolos con esas canciones bien bonitas, con la muy bonita energía y por supuesto con toda la motivación para que ustedes tengan esta jornada de la mejor manera. A veces tenemos muchas situaciones que atender, muchos problemas que a veces no faltan, pero tenemos que también tener el espacio más grande en nuestra mente para la tranquilidad y la paz. Esas situaciones o esos problemas pueden que tengan su solución, pero si usted no puede con ellos, pues simplemente dejarlo en las manos de Dios. Muchas veces tenemos que avanzar, muchas veces tenemos que buscar otra forma o mirar la cara de la moneda de otra manera. Así que bueno, simplemente hay que seguir porque la vida es muy bonita para desperdiciarla también por cosas que a veces atraemos, por cosas que nosotros mismos creamos y simplemente no somos felices por saber y por querer que las demás personas sean igual que nosotros. Son las 6 y 11 minutos, bienvenidos. Recuerden que tenemos nuestro WhatsApp Bésame, es el 310-858-7528. Tenemos también nuestras redes sociales y tenemos los diferentes canales para que ustedes nos escuchen. Está la aplicación Bésame, está nuestra página oficial www.bésame.fm y también están los 100.7. Así que sean todos bienvenidos, disfrutemos la mañana en compañía de Bésame, la radio que te enamora.

0: La inconfundible voz de Luis Ángel, la única. Ya son las 6 de la mañana y 15.
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0: La única. 6 y 15 minutos en Bésame. Buenos días, ¿cómo van? ¿Cómo amanecieron? Que este día esté lleno de las cosas más bellas del mundo, que se encuentren las personas más especiales en el camino y que ahí estemos para acompañarte, para brindarte ese momento de motivación, de relajación con las canciones de Bésame. Vamos a la década de los 90, año 1993, cuando conocimos por primera vez la voz de Laura Pausini en Latinoamérica.

es Laura Pausini en Bésame la Soledad. Ya son las 6:19. 6:19. Gracias por escucharnos y gracias por estar ahí conectados con el amor y con la música de Bésame. Aquí está Joan Sebastián, Prisma, cantan Oiga. En Bésame te acompañamos mientras tomas ese delicioso café, mientras haces ese ritual de las mañanas de levantarse, de dar gracias a Dios, de atender a la familia. Pues ahí estamos, desde Bésame, para hacer la banda sonora de tus bellos momentos.

0: Qué bonita canción de Joan Sebastián y Prisma en Bésame, la radio que te enamora. Bueno, ya son las 6 de la mañana, 23 minutos. ¿Cómo van? ¿Ustedes qué están haciendo a esta hora? ¿Están desayunando? ¿Van en el carro? De pronto, como este lunes es festivo, de pronto aquellos que van saliendo de la ciudad, feliz viaje, pronto regreso. Y los que están llegando, bienvenidos. Recuerden que somos la emisora oficial de este corredor vial Cúcuta-Pamplona. También acompañamos a los viajeros que van por el Zulia, los que salen por Sardinata, los que van vía Ocaña, un fuerte abrazo. Y los que van también por los puentes internacionales. Gracias por conectarse con nosotros. 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

Esta canción de Guillermo Dávila se llama Solo Pienso en Ti, canción hermosísima, además que hace parte del catálogo de este gran artista, Bésame. A las 6:31, aquí está Madonna. Saluditos para Nayibe, saludos para Andrés. Hola, muy buenos días, Cris en Pamplona, también escuchando Bésame en las mañanas, aquellos viajeros, aquellas personas que están madrugando, don Fernando Carrillo, buenos días, Amelia. Alex Rincón Mora, escuchando Bésame también.

0: canción de Madonna, La Isla Bonita, canción que nos lleva automáticamente a mediados de los 80s. La Isla Bonita, canción Bésame. Buenos saludos para Luz Marina Álvarez, para Doris Duarte, buenos días. Don Edwin Fernández, ¿cómo amanecieron? Claudia, Leito, feliz mañana. ¿Cómo van? Espero que muy bien. Amparito nos está escuchando desde el Brasil. Y también Claudia en el Barrio Blanco también dice buenos días. Lo mismo que Jolwer. Y también ese saludito por acá para don Gustavo Mompotes, escuchando Bésame. 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

Ella es María Conchita Alonso, Noche de Copas. Dice por acá un mensaje: buenos días, bésame, quisiera enviarle un saludo a mi esposa Ana Judith Aguilar, que se encuentra laborando como guarda de seguridad en la sede de la Unipamplona de Estudiantes en Guaymaral. Este mensaje, que la quiere muchísimo, gracias a la vida por permitirme estar junto a una persona, a mi compañera, esa persona que está ahí en los momentos donde más necesito apoyo. Bueno, de parte de su pareja, que le envía este saludito. Así que bueno, John Mina, un abrazo especial. Gracias por escuchar Bésame y gracias por estar conectado con el amor y la música. 6:40, que nunca pensemos que es tarde para expresar los bonitos sentimientos a esas personas que están junto a nosotros. Recuerden que la vida es un ratico y qué bonito es dejar huella en el corazón de alguien en especial. Por eso desde Bésame les envío este abrazo gigante y les doy las gracias por escucharnos y porque ustedes hacen parte de Bésame cada día, en cada momento. ¿Qué tal si agradecemos a la vida dándole las gracias al Señor Sol por iluminar nuestro nuevo amanecer? 6:40.

Buenos días, señor Sol. Feliz mañana. Saludos para Yasmín Duarte en Ureña, escuchando Bésame en las mañanas. Gracias por seguir con nosotros en Bésame.fm, en la aplicación Bésame y, por supuesto, en los 100.7. Bésame te enamora.

Escuchábamos a Yuri en Bésame la Maldita Primavera. Recordemos que esta canción es de origen italiano. Yuri hizo la versión en español y se volvió un éxito en Latinoamérica. En Bésame ya son las 6:47. Cantamos con los Bukis, Tu Cárcel. 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

0: La canción de los Bukis, Tu Cárcel. Esta canción tiene hasta un meme. El perro de cuerda. Bueno, son las 6 de la mañana y 50 minutos. Estás escuchando Bésame. ¿Cómo va la actitud de estas primeras horas de este amanecer? ¿Cómo están ustedes? ¿Se sienten bien? ¿Cómo está la familia? ¿Cómo está su salud? Bueno, espero que todo sea bien, que estén chéveres y que les vaya bien el día de hoy. 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Son las 6:51 minutos.
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0: Aquí está Maná, Vivir sin

aire. Hoy es el Día Interamericano de la Calidad del Aire. Fue creado en el 2002 por la Asociación Interamericana de Ingeniería Sanitaria y Ambiental y además también de la Organización Panamericana de la Salud para crear conciencia sobre la contaminación del aire y sus daños a la salud. Hoy queremos que más seres humanos se sumen a cuidar nuestro medio ambiente, a no contaminar el aire que respiramos.

0: Hermosa canción. Se llama Vivir sin aire. Hoy, con una fecha especial, Día Interamericano de la Calidad del Aire, para tener conciencia sobre no contaminar nuestro aire, nuestro oxígeno. Son las 6 de la mañana, 56 minutos. A esta hora te acompaña Bésame la Radio que te enamora. 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

Año 1975, ¿qué andabas haciendo en 1975? Cuéntenos. Bueno, bienvenidos a esta nueva hora en Bésame en las Mañanas. Gracias por ser parte de esta gran familia. Somos Bésame, que te enamora, te acompaña y te desea lo mejor. A esta hora con un clima muy fresco, muy chévere además. A las 7 de la mañana, 5 minutos. Arrancando esta nueva hora y acompañándote como todos los días, mientras vas rumbo al trabajo, mientras descansas o quizás desayunas.

0: Él es Alejandro Fernández, como quien pierde una estrella. Escuchas Bésame, son las 7:09.
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0: Las 7:09 en Bésame.

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1: Muy bien, ya son las 7 de la mañana y 12 minutos. Estás escuchando Bésame en las mañanas en Bésame.fm y en la aplicación Bésame. Les tengo resultados de las loterías. Dorado Tarde, 8281 Serie 4. Astro Sol, 4589 Tauro. Antioqueñita Tarde, 3516 Serie 4. Paisita Noche, 2168. Chontico Noche, 1497 Serie 4. Culona Noche, 8927. Fantástica Noche, 6082 Serie 8. Motilón Noche, 6568 Serie 6. Cafeterito Noche, 4011 Serie 9. Super Chontico Noche, 03 09 Serie 9, Dorado Noche 6453 Serie 4, Sinuano Noche 3771 Serie 7, Caribeña Noche 4927 Serie 5, Astroluna 7052 Capricornio, Bogotá 0872 Serie 343, Tolima 1536 Serie 109, Huila 1806 Serie 053 y Cruz Roja 6751 Serie 071. Bueno, ahí está. Cruz Roja 6751 Serie 071. Es que son tantos números, pero ojalá ustedes hayan podido ganar. Estás escuchando Bésame 713 minutos en una presentación de Supergiros.
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Esta canción de Miguel Mateos se llama Es tan fácil romper un corazón. Miguel Mateos en Bésame. 7:18 minutos, ¿cómo están? ¿Cómo van? No es por afanarlos, pero son las 7:18. Ayer afané a un oyente. Sí, eran las 7:22 ayer cuando di la hora en ese momento. Y dijo que su hijo entraba a las 7:30 y que estaba al otro lado del mar. Bueno, ojalá hoy haya salido tempranito. En Bésame, ya son las 7:19. Gracias por continuar con nosotros. Aquí está Rocío Dúrcal. Hoy lo vi pasar.

canción, dice una de nuestras oyentes, Bésame, me sube el ánimo con la canción de Rocío Dúrcal. Bueno, pues ahí estaba el himno Bésame para este año 2026. Hoy lo vi pasar. En Bésame son las 7:22. ¿Ya vieron pasar a ese amante bandido? Pues aquí está Miguel Bosé, amante bandido. Cada canción tiene conexión con la que sigue. No sé qué vendrá en camino. Por ahora cantamos con Miguel Bosé, amante bandido, 7:22.

0: Escuchabas a Miguel Bosé, Amante Bandido, son las 7:26 minutos. En la mañana estás escuchando Bésame, la radio que te enamora. Somos la emisora que te acompaña todos los días, que te motiva además y que te trae bonitas canciones. Ya en minutos estaremos con un resumen de noticias. 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
1: Muy bien, somos el dial más positivo en las mañanas y es que Bésame también se suma a una gran campaña que tiene la emisora hermana Tropicana, porque somos parte del grupo Prisa Media y hacemos parte de estas ayudas también. Por eso hoy todas las emisoras de Caracol Radio, de Tropicana, de Bésame a nivel nacional, Radioactiva, obviamente los 40, todos nos sumamos en solidaridad porque juntos somos más para poder ayudar y apoyar a las personas que lo están necesitando. Y en esta oportunidad vamos a conectarnos con Iván Barrios. Él es el director de Tropicana en la ciudad de Cúcuta, que tiene una actividad muy bonita, porque si hablamos de una emisora líder en ayudas, es Tropicana, la que ayuda a los peluditos y a la gente, que es su eslogan, que durante muchos años ha marcado algo especial en los corazones de las personas. Así que Iván, muy buenos días, lo escuchamos y sabemos que hay una campaña muy chévere, además desde el corazón, para ayudar a los damnificados de este terremoto en el eje cafetero, y desde Cúcuta un granito de arena para ayudar a sostener esta situación, obviamente con las ayudas de las personas que nos están colaborando. Así que Iván, buenos días, bienvenido a Bésame, cuéntanos.
2: Director, feliz mañana, muy buenos días para nuestra gente hermosa de Bésame 100.7. Pues aquí estamos con todas las emisoras de Prisa Media, con Bésame, muy apasionados con todo el amor del mundo, recibiendo todas las donaciones. Iniciamos desde las 6 de la mañana y vamos hasta las 2 de la tarde, director. Para la familia Bésame, hoy también es un placer invitarlos. Hoy desde nuestras emisoras, desde Caracol, desde Tropicana, todo un equipo que está batallando nuestras emisoras en ese lugar. Exactamente, director, estamos en la calle 12, entre avenidas Segunda y Tercera. Calle 12, entre avenidas Segunda y Tercera. Mucha gente que se acerca en este momento con un aceite. Nos traen agua, muchas empresas, taxistas. Ya en ese momento, pues, la bendición sigue creciendo y la idea es, pues, tratar de conseguir la mayor cantidad de alimentos para llevarle a la gente de Pereira, a la gente de Cali, a la gente del Chocó, a la gente de Manizales, a nuestros hermanos que lo han perdido todo, ¿no, director?
1: Así es, Iván, y la idea es que las personas contribuyan de buen corazón. ¿Qué es lo que se está buscando y qué es lo que están recolectando en esta oportunidad y en esta campaña?
2: Pues, estamos buscando esos buenos corazones, estamos buscando gente diferente, estamos buscando el amor de la gente que dice, me uno a Bésame, me uno a Tropicana. Hoy la gloria es para Dios, hoy estamos acá trabajando en este punto, hasta las 2 de la tarde, pues reuniendo la mayor cantidad de ayudas en la calle 12, invitando a la gente a unir. Esa es la campaña de Tropicana, de Bésame, de Caracol. Unir a la gente, a los cucuteños, a los norte santanderianos, de que juntos podemos lograrlo. Hilberto, y por fortuna hoy estamos contando el cuento, estamos contando la película. Cúcuta también fue destruida en el año de 1875 por un terremoto, pero hoy estamos acá contando esta película, diciéndole a Dios gracias porque tenemos la vida, porque hoy son otros los que están levantando escombros. Hay seres queridos que ya no están y muchas personas que están necesitando esa ayuda. Por eso, pues, seguimos tocando los corazones de los oyentes de Bésame, que se acerquen a la calle 12, entre avenidas Segunda y Tercera. También se están pidiendo, director, guantes de carnaza. ¿Para qué son los guantes? Para poder mover los escombros, escombros pesados, para no dañarse las manos. Nos contaba el director de Pereira, nos contaba de esta zona del eje cafetero. Nuestros compañeros de Bésame también en Pereira nos contaban en el eje cafetero que es un poco complicado, difícil mover escombros así con las manos, ya que ellos deben esperar, pues, cierto tiempo, una semana o el tiempo que, pues, diga las autoridades competentes para decir, no, ya definitivamente vamos a meter maquinaria pesada al lugar y proceder a mover los escombros de otra manera, ¿no? Ya con maquinaria. Por el momento todo lo están haciendo con las manitas, de otra manera, para poder ayudar a salvar más vidas, director.
1: Muy bien, Iván, pues muchísimas gracias. Ahí estamos y desde Bésame, pues, apoyamos esta hermosa campaña desde el corazón. Y como lo dijimos hace un momentico, Tropicana es la emisora líder en Cúcuta que se une para ayudar a los demás. Pues ojalá ese granito de arena también por parte de nuestros oyentes Bésame para contribuir acercándose ahí a la calle 12 sobre el Parque Colón. Ahí está el Dumi de Tropicana y obviamente el personal de Tropicana recibiendo esa ayuda desde una botella de agua. Eso puede ayudar muchísimo, hasta alimentos para animales y obviamente no llevar medicinas ni tampoco ropa, solamente alimentos no perecederos, agua y utensilios de aseo, por ejemplo. Así que Iván, muchísimas gracias y en minutos volveremos a ver cómo va la campaña.
2: En instantes les estaré contando. Antes de despedirnos, quiero saludar a la gente que está llegando acá, Gilberto. ¿De qué barrio nos visita? Muy buenos días.
3: Rosario Villal, Rosario, amigo.
2: Muchas gracias por unirse a Tropicana y Pésame.
3: Dios los bendiga a usted por esa noble causa y bendiciones para la familia. Mucha fuerza y fortaleza para todos.
2: Muchas gracias. Mire, Gilberto, nos acaban de llegar fardos de arroz, de harina pan, más agua en este momento. ¿De qué barrio nos visita? Buenos días.
4: Virgilio Barco.
2: Virgilio Barco, muchas gracias por su donación. Y San Jerónimo también, ¿de qué va? Muchas gracias por la donación. Dios te bendiga. Bueno, más adelante regresamos con la familia Bésame y nuestras emisoras. Gracias, director. Pues aquí estamos, hoy por ti, mañana por mí.
1: Así es, Iván, muchísimas gracias a todo el equipo de Tropicana por esta hermosa campaña, esta noble labor, porque juntos somos más compañía, como dice el eslogan de Caracol Radio, que se unen a nivel nacional, porque somos los medios los que tenemos la voz para motivar a las personas a colaborar, ayudar a las personas que hoy más lo necesitan.

Por eso hoy más que nunca vamos a querer más, amar más, a ser empáticos con los demás, a disfrutar la vida y a ser felices, a entender el propósito del mundo y saber que las cosas a veces llegan y nos dan mucha tristeza en el desarrollo de esas eventualidades. Por eso hoy más que nunca, con la mano en el corazón, acompañando a todas las familias, a todas las personas que están sufriendo esa situación, y desde Bésame, pues aquí estamos a través de la radio acompañándolos con ese mensaje de aliento.

0: mucho más.
1: Es Francis Cabrel en Bésame si algún día la ves. 7:43, estás escuchando Bésame en las mañanas. 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
1: 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En Bésame son las 7:44. 7:44. Es fin de semana, es viernes.
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0: Ya son las 7 de la mañana, 49 minutos. Cantabas con Humberto Tosi la canción Gloria. Saludos a todas las gloritas que están escuchando Bésame en las Mañanas. Bueno, es el momento del resumen de noticias y está con nosotros Esmeralda Rojas, directora del Servicio Informativo de Caracol en la ciudad de Cúcuta. Así que Esmeralda, muy buenos días y vamos a conocer el panorama en este resumen de noticias desde Caracol Radio.
1: Hola Gilberto, buenos días, feliz viernes, feliz fin de semana porque además trae puente incluido.
0: Genial, esas noticias son más chéveres.
1: Esas noticias significan que habrá un buen descanso.
0: Total, esos descansos abrazadores que reconfortan.
1: Que se necesitan.
0: Total. Muy bien, Esmeralda, pues bienvenida. Después de este caluroso, cálido saludo, vamos con el
1: resumen. Paso a decirle.
0: Así eran las cartas que le escribíamos.
1: Claro.
0: Mi mamá me decía, ayúdeme a escribirle una carta a su hermana. Querida y estimada hija, después de este corto saludo, pasa a contarle lo siguiente. Bueno, cuéntenos.
1: Todavía, Gilberto, todavía hay ese formato y todavía es como un protocolo, ¿no?
0: Es un protocolo.
1: Siempre ha existido este motivo. Pues Gilberto, hablemos de noticias en un día como hoy, porque a esta hora y lo que está pasando es la evacuación de militares de la región del Catatumbo a Cúcuta, militares que resultaron heridos en un ataque con drones en el municipio del Carmen. Desafortunadamente, un sargento murió en estos hechos en momentos en que el batallón energético y vial número 10 adelantaba operaciones exactamente en ese municipio con este lamentable saldo. Lamentable y grotesco espectáculo de intolerancia de motociclistas que agreden a los alférez de tránsito. Ayer, una gresca que se generó en la zona céntrica de la ciudad. Terminaron a golpes las dos partes, tanto los infractores como quienes iban a castigar a los infractores, en una situación que se repite desafortunadamente en esta capital. Se reactivó el contrato de los alférez y en las calles la intolerancia, el irrespeto y el incumplimiento de las normas de tránsito termina en esto. Mal ejemplo de algunos ciudadanos, no todos. Hurtos en establecimientos en el sector del Escobal, preocupación de los propietarios por los brotes de inseguridad en esa zona. Nos alegra la libertad de don José Luis Martínez. Estuvo en cautiverio 11 meses, secuestrado en Pamplona y rescatado en el Meta, hasta donde se lo habían llevado sus captores. Qué bien por los rescatistas venezolanos que han llegado a esta frontera. Ya van 50 que se han sumado a las labores de búsqueda allí en la zona del desastre, en las regiones afectadas por este terremoto. Lamentablemente, 3 civiles resultaron heridos en las últimas horas.

0: entre Sardinata y Tibú en hechos violentos por drones, en ataques de guerrillas donde la población civil termina afectada. Los habitantes del barrio Tasajero le están pidiendo al comando de la policía del departamento que habilite ya las vías de tránsito, porque después del carro bomba hubo cierre y esto está perjudicando la movilidad en este sector de la ciudad de Cúcuta. También lo están pidiendo los comerciantes de Cenabastos y también los representantes de algunos sectores comerciales de la zona. Pues este es el panorama para un día como hoy, viernes, que comienza además un plan éxodo, la aplicación de los controles a la seguridad vial que hace la policía de carreteras para vigilar que durante su viaje usted esté seguro, no hayan accidentes de tránsito y que usted acate las recomendaciones de la policía de carreteras en las vías nacionales.
1: Muy bien, y seguimos nosotros con la gran campaña de los medios de comunicación. Póngase la mano en el corazón si usted puede ayudar, contribuir con todas las empresas, con todas las fundaciones y todos los que están hoy recaudando suministros y ayudas para los damnificados del terremoto en el Eje Cafetero, en Chocó y en Cali. Bien lo puede hacer en las diferentes entidades, está la diócesis, está el Banco de Alimentos y bueno, también la campaña que tiene Tropicana el día de hoy ahí en el Parque Colón, que estos alimentos pues se enviarán directamente al Banco de Alimentos de Bogotá y ahí estarán siendo distribuidos a los necesitados.
0: Bueno, pues hay que apoyar a Tropicana en esta noble campaña. Todo el día va a estar allí su director Iván Barrios en esta noble labor y esperamos que todos los cucuteños se sumen y hagan esta donación de corazón. No es la cantidad, es la calidad y el corazón que usted le ponga a este noble ejercicio humanitario, porque hoy en Cali, en Pereira, en Armenia,
1: en Chocó,
0: en el Chocó y también en Manizales, están esperando ayudas generosas en medio de esta tragedia. Qué tristeza, Gilberto. Los registros de las familias que han perdido a sus seres queridos, de las mascotas perdidas, de las edificaciones que definitivamente no se pueden volver a habitar y de todo lo que deja un desastre natural como este.
1: Así es, Esmeralda. Con la mano en el corazón estamos acompañándolos, enviándoles fortaleza, que es lo que podemos hacer. Si usted tiene algo bonito para decir, es fe y mucha esperanza, mucha fortaleza para estas personas. 7:54.

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0: 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En Bésame son las...
1: Son las 8 en punto. 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

0: Muy bien, ya son las 8 de la mañana, 13 minutos. Cantabas con Luis Miguel, Fría como el viento. Escuchas Bésame en las mañanas. Gracias por continuar con nosotros. 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Hoy es 14 de agosto. Hoy es el Día Interamericano de la Calidad del Aire, creado para tener conciencia sobre la contaminación del aire y sus daños a la salud. Por eso hoy más que nunca debemos cuidar nuestro medio ambiente. Hablando del medio ambiente, también tenemos otra celebración. Es el Día Mundial del Lagarto. Sí, no la carne de lagarto. Mire, yo les voy a confesar algo. Cuando yo escuché por primera vez, ay, hágase un caldito de lagarto. Y uy, ¿cómo se puede comer eso? O sea, porque pues al igual yo no tenía en la mente que lagarto era un corte de carne de res. Y yo dije, pero ¿por qué comen eso? O sea, ¿cómo es posible que hagan un caldo de eso? No sé si a ustedes les pasó en alguna oportunidad, pero sí, o sea, yo creo que ese nombre para un corte de carne. No, no, venga, mire, usted se hace un caldo de lagarto y eso. Dios mío, ¿por qué somos así tan carnívoros? Bueno, ahora sí les cuento. El Día Mundial del Lagarto. Esta fecha busca destacar la gran diversidad de estos reptiles, su rol vital en el control de plagas y equilibrio de los ecosistemas, y crear conciencia sobre las amenazas que enfrentan, como la pérdida de hábitat y el tráfico ilegal. Sí, los lagartos, las iguanas, todo esto que hace parte de la naturaleza. Dice por acá un oyente, a mí también me pasó. Sí, nos ha pasado. Todos pensábamos, bueno, no todos, no sé, pero cuando le mencionaban a uno, no, hágase un caldo de lagarto para que se suba la energía. No, pues, ¿cómo va a ser un caldo de lagarto? Muchas gracias, ingeniero. Un caldo de lagarto porque uno pensaba que era un animalito de esos, de una iguana, una lagartija, pobre lagartija. Y nada, y era un corte de carne, de res.
1: Hola Gilberto, buenos días. A mí me pasó cuando mi hija tenía 6 meses de nacida. El doctor me dijo, dele caldito de lagarto a la niña. Empieza a darle calditos de lagarto. Y en mi mente yo dije, ¿caldo de lagarto? Dios mío, ¿eso qué es? Cuando llegué a la casa me dijeron, no, es que lagarto es una carne. Me pasó igual que usted.
0: Claro, uno se imagina. Y cuando, no, un corte de carne. Pero créame que con ese nombre tampoco la como. 8 de la mañana, 15 minutos. Escuchas Bésame en las mañanas.

0: Escuchábamos a la italiana Ambra, Ambra Angiolini. Qué bonita canción, nos llevó automáticamente a los noventas. Esta canción se llama Te Pertenezco, aunque muchas personas dicen esto al solicitarla.
1: Jura.
0: Jura. Ay, por favor, me coloca la canción Jura. No, se llama Te Pertenezco, pero obviamente uno los entiende a cuál canción hacen referencia. Bueno, son las 8:19 minutos, dicen por acá, a mí me pasó no con la carne de lagarto, pero yo creo que el 30% de los humanos nos pasó eso cuando nos mencionaban, hágase una sopa de caldo de lagarto y usted se imaginaba la lagartija, la iguanita ahí nadando. No, qué pecado. Bueno, a través de nuestro WhatsApp, bésame, dice una oyente, bésame. A mí me pasó no con la carne de lagarto, sino con el queso de cabeza. A mí también me pasó. Ay, ¿cómo hace un pedazo de queso de cabeza? No, yo me imaginaba los sesos, el cráneo rayado. O sea, ¿cómo es posible que le coloquen esos nombres a la comida? ¿Será que para que uno nunca la coma? ¿O uno nunca la pida? No, un pedazo de queso de cabeza. No, y usted va a mirar un pedazo de eso. No. Dios mío. Pero para los gustos, los colores, hay gente que sí come eso, o sea, normal, uno respeta en la vida. Mira, a mí nunca me vaya a ofrecer caldo de lagarto con un pedazo de queso y cabeza. Bueno, por acá dicen, hola, bésame, buenos días, a todos nos ha pasado, muy buenos días. A mí me pasó, fue con los perros. Fuimos a comprar pan para perro y al otro día me sirven los perros y yo, Dios mío, esa gente... ¿Por qué le da pena comprar pan para comer, pero por qué tiene que ser para los perros? Gracias. ¿Cómo así? Buenos días. A mí me pasó fue con los perros. Fuimos a comprar pan para perro. Y al otro día me sirven los perros. Yo, Dios mío, esta gente, ¿por qué le da pena comprar pan para comer? Ay, amiguita, me volvió un 8. No le entendí. Perdóname la vida. Oiga, por favor, explique eso de queso de cabeza. Mire, sí, si usted va a cualquier charcutería o de pronto, ay, mire, eso se consigue muchísimo. Usted va en las carreteras, va viajando y de repente el señor del bus se le dio por bajar en Pamplona y usted pregúntele a la gente de Pamplona, queso de cabeza, hará que le muestran allá un pedazo de queso. Ay, Dios. Pero para los gustos, los colores. Ay, Dios mío. Se me hizo agua la boca, pero no deben saber que eso es delicioso.
2: Hola, Gilberto, buenos días. A mí me pasó hace tiempo cuando estuve en Bucaramanga, pues uno está acostumbrado aquí a la carne, decirle carne lagarto. Y llegué ahí a Bucaramanga, a la carnicería, y le pedí al señor que si tenía carne de lagarto, y el señor, mejor dicho, eso me miró y me dijo, señor, ¿a usted qué le pasa? Que nosotros casi vendemos lagartos. Entonces yo me acordé y le dije, señor, qué pena con usted, pero es que yo vengo de Cúcuta, y en Cúcuta se le dice al Murillo carne de lagarto. Y dijo el señor, ah, así sí.
0: Ese es el famoso Murillo, claro, yo soy de Bucaramanga, yo sí he escuchado hablar de esa palabra, el Murillo. Ah, claro, entonces es esa. Ah, vea pues. Ay, yo prefiero que me digan carne de Murillo y no carne de lagarto. Bueno, entonces ya saben, ¿dónde consiguen queso de cabeza? Dicen nuestros oyentes que en Pamplona. Ahora todo el mundo se va para Pamplona. Ahí, señor, le hice la venta. Ojalá venda bastante queso de cabeza.

Ella es la inglesita Janet. Esta canción la compuso José Luis Perales. Se llama ¿Por qué te vas? Bueno, un alma de buen corazón, un oyente bésame, alguien de buen corazón que a esta hora nos explique de dónde sacan el queso de cabeza y por qué se llama así. Bueno, ya explicamos el tema de la carne de lagarto, que es un corte de carne de res que se llama así, que en Cúcuta le dicen lagarto, pero en Bucaramanga le dicen murillo. Entonces, simplemente, pues, quiero saber, y muchos oyentes bésame, porque yo no tengo la explicación, y la verdad no quiero entrar a Google, no quiero ir a la IA a preguntarle, porque me gustaría que un oyente bésame, una persona experta, profesional en el queso de cabeza, nos explique de dónde sale ese nombre y por qué es así como cuadradito, como con cosas. Es más, parece como un mármol, ¿cierto? 8:26.

0: Ya son las 8 de la mañana, 30 minutos. Escuchas Bésame. Esta canción se llama Lobo Hombre en París. Saludos para todo el gremio de abogados, a todo el gremio de amigos que trabajan en la justicia, que están ahí conectados con la música, el amor de Bésame. Son las 8:30 minutos. Bueno, queridos amigos, ya nos explicaron de qué es el queso de cabeza, de dónde sale. Así que hola, mi querida amiga, buenos días.
1: Buenos días, Bésame.
0: Hola, ¿cómo va?
1: Bendiciones. La carne de cabeza la hacen de la cabeza del marrano.
0: No puede ser.
1: Lo que pasa es que la gente no dice completo carne de cabeza de marrano, sino carne de cabeza.
0: No.
1: La hacen con la la cabeza, el cuero que le queda de la cara. Eso es la carne de cabeza.
0: Dios mío. Pobres vacas, pobres animales. Desde hoy voy a ser vegetariano. Taciturno. Bueno, dicen por acá, carne o qué, o sea, ¿se imaginan que a uno le regalaran un kilo de carne lagarto con un kilo de queso de barra? Dicen por ahí que es de alimento, que es un colágeno, que es algo chévere, pero bueno, como les digo yo, hay personas que sí, automáticamente consumen eso porque saben que tiene muchos beneficios para la vida. Y con todo respeto, pero yo no. O sea, yo no. A mí regáleme una gomita. No, ni gomas, porque es que las gomas las hacen de la pata del res, de la res. ¿Saben qué? Regáleme una manzana. Una libra de uvas. La carne, sí, como que, ah, Dios. Bueno, 8 de la mañana, 31 minutos. 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Entonces, hoy aprendimos que la carne de lagarto es un corte de la res, que todos saben que en varias partes del mundo se le dice de otra forma. Y hoy conocimos que el queso de cabeza es de cabeza de marrano, que es literalmente de la carne de la cabeza del marrano, y que sacan una como cuadritos. Mire, es más, una vez me regalaron, ay, dulces de cortadito. No, tampoco yo puedo con esos dulces cortaditos porque eso huele a cabro, huele a chivo, huele a ovejita. 8 de la mañana, 32 minutos. 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Ya son las 8:32.
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0: Una vez me llegaron, ay, le traje un detallito y era una caja de dulces de estos. No, yo abro la cajita. De verdad que hay algunos que huelen demasiado. Entonces, no, te lo agradezco, pero no.
3: Yo creo en muchas cosas que no he visto. Y ustedes también, lo sé. No se puede negar la existencia de algo palpado, por más etéreo que sea. No hace falta exhibir una prueba de decencia de aquello que es tan verdadero. El único gesto es creer o no. Algunas veces hasta creer llorando. Se trata de un tema incompleto porque le falta respuesta. Respuesta que alguno de ustedes quizás le pueda dar. Es un tema en Technicolor para hacer algo útil.

0: Hermosa canción para recordar al gran Willy Colón. Se llama Oh, ¿qué será? ¿Qué será? ¿Qué será? 8:39 minutos. Bueno, por aquí salió otro término. Las génovas. Las populares génovas. Las he visto colgadas por ahí y tampoco. O sea, es de esos alimentos que sé que a muchos les gusta, pero a mí no. Eso es como el tema de ¿cuál es ese alimento que usted no consume pero que los demás sí les encanta? Entonces, bueno, ahí está. Listo, ahora una pregunta de acuerdo a las tres opciones que tenemos. Imagínense que usted recibe una canastica así de detalle y entre los detalles está génovas, queso de cabeza. Es que la carne de lagarto ya decidimos, solamente es como por el nombre que hubo una confusión, pero en realidad es rica, es chévere. Dejémoslo en los dos términos, queso de cabeza y génova. ¿Cuál de los dos usted escogería? Vamos a ver cuál gana. ¿Cuáles consumen más nuestros oyentes? O si consumen los dos. Entonces hay tres opciones. Queso de cabeza, génovas, que no sé de qué lo hacen, pero no me gustan. Y también esas dos opciones, queso de cabeza y génovas. Entonces, ¿cuál de las dos escoge o si escogen las dos? Vamos a hacer ese censo. 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
1: Acompañándote en la oficina, en la casa, en el carro, en tus bellos momentos, está la música y la compañía de Bésame. Bueno, gracias a todos los que nos están sintonizando a través de la aplicación Bésame. Saluditos desde Cúcuta, Colombia, porque sabemos que hay gente que nos escucha en Francia, nos están escuchando en España, nos escuchan en Argentina, en Ecuador, obviamente en México, nos escuchan también en gran parte de los Estados Unidos y Venezuela, obviamente. Gracias por escuchar Bésame, la radio que te enamora. Y en diferentes lugares de nuestro país, gracias a la conexión vía streaming que tenemos con nuestra señal 24 horas todos los días. Bueno, 8 de la mañana, 50 minutos. Seguimos hablando del tema y es que les hice una pregunta: si les entregaran una canastica, una anchetica con dos productos, génovas y queso de cabeza, ¿qué escogerían ahí? Muchos dijeron que las génovas y que hablaron que con limón. Bueno, para los gustos, los colores. Ahí está, ganó la génova. Bueno, que les regalen bastante este fin de semana. Ojalá cuando vayan por allá a Pamplona o cuando viajen les lleven génovas. Yo no sé si aquí en Cúcuta las vendan en algún lado, pero como que son más ricas, bueno, para los que las consumen en carretera, cuando van de viaje. Otra pregunta, ¿a ustedes nunca les han hecho una invitación a ciegas? Es decir, a última hora, ay, ¿qué está haciendo? No, voy para la casa a almorzar. Ay, lo invito a almorzar a mi casa. Y cuando usted llega, oh sorpresa, el almuerzo es algo que usted nunca come, porque a usted no le gusta. Pero obviamente respeta a los que comen. A mí me pasó, a gancho ciego me llevaron a almorzar, me invitaron a almorzar. Una amable compañera de trabajo que ya no está con nosotros me dijo, ay, le tengo una invitación, vamos, y te invito a almorzar a la casa, sé que es algo que te va a gustar, porque usted es santandereano, porque usted viene de Bucaramanga y porque también en Cúcuta disfrutamos. Y llego yo a la casa y me sirven, adivinen qué. Les dejo la pregunta y luego de la pausa volveremos a hablar de qué o con qué me sorprendieron que yo no como. Muy bien, vamos con canciones. Hace unos días un oyente, una persona dijo que esta canción no le gustaba. Hice el comentario y el 99.9% sí le gusta. Es una canción con un mensaje bonito. Y además hoy más que nunca, pues con la mano en el corazón, extrañando a esas personas que se nos fueron. Y hoy más que nunca también extrañamos a las personas que se fueron de este terremoto, de este mundo, y que dejan unas familias tristes. Por eso hoy desde Bésame les enviamos mucha fortaleza.

0: Escuchabas a Celia Cruz en Bésame, 8 de la mañana, 55 minutos. 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

Escuchabas a Yuridia, sí, escuchabas a Yuridia con la canción Ya te olvidé. En Bésame son las 9 de la mañana, 5 minutos, 9 y 5 minutos. ¿A ustedes le han dedicado esa canción? ¿Ya te olvidé? Pues bueno, en esta hora les voy a tener canciones para cantar a grito herido. Así que atentos porque vamos a cantar en Bésame, queridas amigas y amigos. Son las 9 y 5 minutos. Bueno, hace un momentico les conté que una vez me invitaron a Gancho Ciego a almorzar a la casa de una compañera de trabajo que ya no está con nosotros, pero que yo la recuerdo porque de verdad la quiero tanto, pero ese día sí me sorprendió. Pues me invitaron a almorzar a última hora, que, ay, ¿qué vas a hacer? No, es que en la casa hicimos un almuerzo bien rico, muy santandereano, yo sé que le gusta. Y les dije a nuestros oyentes que se imaginaran qué era lo que me habían invitado a almorzar, que yo no sabía qué era hasta el momento en que colocaron la mesa. Y me di cuenta yo, Dios mío, ¿qué hago? Esa es la situación más... Uno por pena no dice nada, pero a veces uno tiene que actuar. Ya les digo qué me tocó hacer. Bueno. No, no es Sammy, donde Sammy cocinan rico también. Bueno, no, es una compañera hace muchos años. Les cuento, dicen nuestros oyentes, mute, yo el mute lo amo, me encanta. Me dijeron lechona, me gusta la lechona, no es de mis favoritas al 100%, pero me gusta, no me es indiferente. ¿Saben qué era? Y sí atinaron varios oyentes, Pepitoria. Lo que lleva las, ¿cómo se llama? ¿Cómo es que se le dice? Las vísceras del cabro o del chivo. Y no, Dios mío, ese día me tocó, no, yo creo que me acabé todo el jugo de la casa de esa, porque yo le dije, regáleme bastante jugo que tengo sed, pero yo media cucharada, daré sorbos de jugo para poder pasar. Entonces me tocó así, pasar con jugo cada cucharada. O sea, se imaginarán ustedes el momento, pero a mí me daba pena, o sea, a mí me daba pena decir no, no me gusta. Pero uno a veces, decir no, no es malo. Que no les pase a ustedes esas tristes historias que me toca contar a veces. Ay, Dios mío, es que uno sufre en esta vida. Bueno, como vamos a cantar a grito herido, aquí está Selena, sí, una vez.

El sol no regresa, canción de la quinta estación. ¿Estás cantando? ¿Estás pasándola muy bien? Muy bien, hoy ha sido un viernes gastronómico y con música, pues qué bueno, una muy buena combinación. Hablando de comida, hablando de cosas que a usted no le gustan, pero que a los demás sí. Por ejemplo, Dios mío, es que hay cosas que nuestros amigos, y yo conozco gente que consume y come, y yo digo, Dios mío, ¿cómo pueden comer? Pero bueno, qué rico que les guste, porque para eso existen los platos, hay gran variedad, y eso es lo bonito de la vida, que la vida te da opciones, y eso aplica para todo. Todos en la vida tenemos opciones, pero lo más sano que usted puede hacer es que cuando esa opción no le gusta, pues déjela en paz y tranquila y busca la que le gusta. Pero como hay gente, hay dos tipos de personas que si no le gusta la opción empieza a criticarla, a joder, a molestar hasta que, ay Dios, vaya y sea feliz en la otra opción. Por ejemplo, si a mí me van a servir un caldo de pichón, yo no voy a decir nada. No voy a criticarlo, pero no, yo me voy para otra mesa, no más de ver eso, me da Grinch. 9:15.

Después no digas que no te avisábamos. 9:22 minutos. Escuchabas a Alejandro Fernández en compañía de Maná, esta canción Mariposa Traicionera. Esta es una versión nueva, pues no tan nueva ya. Es una canción que es un clásico de Maná, pero que sale con nuevas versiones. Recordemos que también hay canciones de Maná interpretadas por Pablo Alborán y otros grandes artistas que hacen también su propia versión de estos clásicos. Bueno, por acá siguen hablando de los caldos. Dicen, con todo respeto, quiero hacerle una pregunta. Si yo lo invitara a almorzar y si le cuento que estoy haciendo garbanzos con callo, ¿los aceptaría? Sí, 100%. Mire, a mí me gustan y yo sé que a otras personas no les gusta. O sea, se da cuenta que todo tiene como una variedad. Pero si usted le sirve un caldo de pichón o un caldo de venas, ¿con cuál de los dos se quedaría? La verdad yo no puedo, la verdad respeto. Y hay muchas personas que cuando termina la rumba, mire, yo les cuento algo. Yo trabajé en discotecas hace muchos años. Eso más o menos fue como entre el 2009 y 2016. Yo era DJ, el DJ en discotecas. Y salíamos a las 3, 4 de la mañana y nos íbamos para un lugar en Cúcuta que no tiene ni puertas, pero es 24 horas abierto. Ustedes se imaginarán cuál. Y mis compañeros pedían eso, caldo de venas o caldo de pichón. Yo, Dios mío, no, sírvame un sándwich de atún mejor. Entonces, la verdad es simplemente gustos. Pero si a mí me invitaran a comer garbanzos con callo, ¡oh, qué delicia! Muy bien, pues seguimos hablando. Hoy es un viernes gastronómico, que todos los que están cocinando hoy les alimente porque sabe que les gusta. Yo creo que uno no come lo que no le gusta y simplemente pues para los gustos los colores, vuelvo y lo digo, que esa es como la frase de batalla para el día de hoy. Vamos a seguir cantando. 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

0: escuchabas a Karol G en Bésame Si Antes Tuviera Conocido. Son las 9:30 minutos. 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Y bueno, qué bueno es acompañar a nuestros oyentes mientras trabajan, descansan, estudian, viajan. Son felices, quizás hoy no, pero más adelante sí. 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

0: Escuchábamos a Pilar Montenegro en Bésame, Quítame Ese Hombre, se llama la canción, y a esta hora estamos en este gran especial, canciones para cantar a grito herido en Bésame. Bueno, seguimos nosotros sumándonos y obviamente hablando de las empresas que se unen a esta gran campaña de Colombia, Colombia un solo corazón, y es que la red Supergiros anunció la vinculación para esta gran campaña, Colombia un solo corazón, y es que la idea es que a través de los más de 25.000 puntos de Supergiros desplegados a nivel nacional, ellos tienen algo muy chévere y es una gran alternativa para los giros nacionales, aquellas personas que hacen giros hacia esos territorios que fueron abatidos por este terremoto, como son Valle del Cauca, Quindío, Caldas, Risaralda y Chocó, pues serán gratis, y esto lo hace Supergiros posible. Obviamente estaremos conociendo más alternativas para poder contribuir con Colombia un solo corazón, esta gran campaña que empieza a partir de hoy, 14 de agosto, y hasta que tengan nuevo aviso, pues todos los giros van a ser gratis a esos departamentos, al Chocó, Valle de Cauca, Quindío, Caldas y Risaralda. Y ahí está con nosotros Eliana Chavarro, ella es directora del Departamento de Comunicaciones de Supergiros, que nos trae este mensaje en Bésame en las Mañanas.
1: Supergiros anunció su vinculación a la campaña nacional Colombia un solo corazón, desplegando toda su capacidad logística para conectar a las familias y facilitar la llegada de ayudas económicas. La compañía confirmó que a partir de este viernes 14 de agosto y hasta nuevo aviso, pondrá a disposición su extensa red de más de 25.000 puntos de atención distribuidos por toda la geografía nacional para trazar un mapa solidario. La primera medida de choque será la habilitación de giros gratuitos que tengan como destino Valle del Cauca, Quindío, Caldas, Risaralda y Chocó, los cinco departamentos que sufrieron los mayores estragos del movimiento telúrico. Esta iniciativa busca garantizar que los recursos enviados por los colombianos a sus familiares en las zonas de desastre lleguen sin ningún tipo de deducción. Esos 25.000 puntos de Supergiros se convierten en un mapa solidario al servicio de la comunidad.
0: Bueno, pues Eliana, muchísimas gracias y de verdad qué chévere que Supergiros también se vincule a esa gran campaña Colombia un solo corazón, y es que estamos muy orgullosos de toda la ayuda que está recibiendo esos departamentos afectados por las empresas de nuestro país. Enhorabuena, muchas gracias para Supergiros por esta contribución para la fortaleza de las personas más necesitadas.

Escuchábamos a Pandora con ese popurrí a esta hora en Bésame las Mañanas. Bueno, qué chévere que nuestros oyentes están ahí conectados con nosotros. Me están invitando a almorzar, pero tranquilo, o sea, mire que me dicen, bueno, si yo le invitara a almorzar hoy estoy haciendo esto. Saben que los felicito porque tienen comida en la mesa, gracias a Dios. Pero bueno, qué chévere que tengan gran variedad para hoy. Por ejemplo, por acá nos están diciendo, hoy vamos a hacer frijol con garra o pezuña de cerdo. Si te invito, ¿vendrías? Bueno, ya le contesté a nuestro oyente, Bésame. Bueno, mañana estará de cumpleaños y desde hoy vamos a felicitar con todo el cariño del mundo en este día tan especial de cumpleaños a Diego Manrique en su cumpleaños. Un gran amigo, oyente de Bésame además. Así que Dieguito, felicitaciones, que cumpla muchos años más y que siga conservando esa alegría, que la salud lo acompañe y que la felicidad de hoy sea la constante de todos los días que vienen en camino. Así que felicidades en esta nueva Vuelta al Sol. De parte de Bésame le deseamos un feliz cumpleaños y que este día sea muy especial. Así que felicidades para Diego Manrique, feliz cumpleaños y que la vida le siga regalando felicidad. Muy bien, nosotros seguimos con Bésame, la radio que te enamora, las canciones que hablan de amor, las canciones que cantamos también a pulmón. Aquí está una de ellas, cantamos con Ana Gabriel, El Cigarrillo.

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2: Muy bien, y con Confanorte, donde queremos estar, aprovechemos este momento para saludar de cumpleaños a Luciana Rosso Villamizar. Felicitaciones, Luciana, qué nombre tan bonito. Ahí está, a través de Bésame, felicidades en estos 9 añitos. Me encantan esos nombres, Luciana, qué nombre tan bonito. ¿Sabe qué otro nombre me gusta muchísimo? El nombre de Silvana, me parece muy bonito. El nombre Amelia también me encanta, son nombres muy chéveres. 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
2: Después de las 10 de la mañana estaremos junto a Alex Ramírez en un momento muy especial con OEP Destinos, que estará en un gran evento, la tercera feria de estudios en el exterior. Así que en minutos estaremos conectados con Alex Ramírez también. Bueno, queridos amigos, les tengo el lado A y el lado B de la música. Hay un disco que tiene un lado A y el lado B. ¿Cuál canción le gustaría escuchar? ¿La que está en el lado A o el lado B? Ya mismo, simplemente los que están conectados a nuestro WhatsApp Besa me pueden votar A o B, A o B, A o B. Listo, va ganando el lado A. Les cuento que van 16 votos por el lado A. Uno por el lado B, vea pues, hoy quisieron ir por el lado A. Así que ya mismo, ¿cuál canción estaba en el lado B? En el lado B estaba esta canción de Rosana que se llama Pa' ti no estoy.
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2: Pero como ganó el lado A, así que vamos a cantar con el corazón a todo pulmón. El beneficio de la duda.

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1: En las mañanas te acompaño desde Bésame 100.7, son las 10 de la mañana y 8 minutos. Y bueno, como les anunciamos a nuestros oyentes, Bésame, desde las 10 de la mañana estaremos en conexión con Ale Ramírez porque se encuentra en un lugar muy especial, porque estamos en una tercera feria de estudios en el exterior. Y ahí está Alex Ramírez, una voz Bésame, que me va a acompañar en estas dos horas. Así que bueno, Alex, haz lo tuyo. Muy buenos días.
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2: Hola, Gilbert. Buenos días para ti y para los oyentes Bésame. Estamos en OVP Destinos con los amigos de OVP Destinos en la Universidad Simón Bolívar, sede 2. Esto es Avenida Tercera, entre calles 13 y 14, en todo el centro de Cúcuta. Y es cierto, es esta tercera feria para todas las personas que quieran viajar al exterior, prepararse, estudiar. Pues qué mejor manera de hacerlo que con todo el respaldo de OVP Destinos. A esta hora Fabián Quintero nos acompaña. Fabián, bienvenido a Bésame. Buenos días y bueno, felicitaciones. Muy linda la feria.
3: Cada vez más grande, ¿no? Buenos días. Gracias por la felicitación y buenos días para todos. Bacano verte de nuevo.
2: Bueno, Fabián, hablemos justo de esa invitación para hacerles, porque vemos muchos stands con diferentes universidades. Es decir, las opciones son muchas.
3: Muchas, muchas. Está la Universidad, The University of Law de Reino Unido, Canadá, West de Vancouver, Canadá, colegios de inglés, la Universidad de Europa, de Alemania, Gisma University de Alemania, Berlín, muchas oportunidades, ¿no? Western University de los Estados Unidos, al fondo, Ávila en Arizona, vinieron unos amigos de una agencia para apoyarlos en estudios en Australia y Nueva Zelanda, Irlanda, Escocia, Francia, DSTI, una universidad de tecnología tremenda. Lo logramos, lo que queríamos, ¿no? Lo hablamos varias veces, ¿no? Bacano, para la gente, para que es gratis la asistencia, la universidad, el departamento internacional atento a que la gente pueda entrar para que conozca de primera mano la información para aprender inglés, para certificarse o para viajar a aprender alemán, para viajar a aprender inglés. Es gratis, saber es gratis. Y ese conocimiento lo logramos, ya es el cuarto año, es la tercera feria, pues que la primera no funcionó. No querían venir y mire, están contentos y que quieren venir otra vez. Bacano.
2: Fabián, además, para recomendarles a los oyentes que vengan cuanto antes, a las 8 de la mañana empezó esta tercera feria, pero ¿hasta qué horas van a estar aquí físicamente, presencialmente atendiendo?
3: A las 8 arrancamos, vinieron colegios, agradecerle a esos colegios, al Nino Bilingüe, el Ebenezer, el Salesiano. Me escapan algunos, pero espectacular, porque entendieron que esos muchachos necesitaban la información. A las 8 de la mañana estábamos aquí todos. Las escuelas me decían, bueno, pero 8 de la mañana no, en Australia empezamos a las 9. No, aquí es a las 7, aquí a las 8. Entonces, y vamos a estar derecho hasta las 4 de la tarde. Sí, atendiendo todo a full. ¿Sí? Ahorita nos vamos a ir para que almuerce la gente, pero voy a tratar que me hacen rápido.
2: Muy bien, Fabián, pues muchas gracias a toda la familia OVP Destinos. Los esperamos, Gilbert, repetimos, Avenida Tercera, entre calles 13 y 14 en la Universidad Simón Bolívar, sede 2. Aquí está esta tercera feria de estudios en el exterior con OVP Destinos.
1: Muy bien, Alex, en minutos volveremos con más información de interés para nuestros oyentes. Bésame, la tercera feria de estudios en el exterior de OVP Destinos. Por ahora cantamos con Ricky Martin. Vuelve, Bésame te enamora.

0: Escuchábamos la música latina con Gloria Estefan en Bésame, Oye mi canto. Está la representación latina en los Estados Unidos y en el mundo de estos grandes artistas. En Bésame hacemos parte de su vida y te acompañamos también con la música, con información. Y es que estamos de fin de semana. Saludos por acá en San Fernando del Rodeo, que es territorio Bésame. Saludos para Juan Carlos Ramírez. Gracias por escucharnos, Juan Carlos. Gracias por estar ahí conectado con Bésame en esta mañana. Y por supuesto, con la música, la información que traemos desde OEP Destinos. Ahí está Alex Ramírez, que va a continuar con nosotros en esta mañana. Así que, Alex, lo escuchamos nuevamente en esta tercera feria de estudios en el exterior con OEP Destinos.
1: Eso, Gilbert, pues aquí estamos desde la Universidad Simón Bolívar, Avenida Tercera, entre calles 3 y 14, esta tercera feria con OEP Destinos, nuestros amigos y clientes que, por supuesto, tienen esta feria y es la oportunidad perfecta para que todos los que quieran estudiar en el exterior, prepararse, ya sea ellos mismos o sus hijos, porque muchos jóvenes también quieren, sueñan con estar en algún país y aprender inglés o aprender francés o aprender alemán o hacer alguna carrera en el exterior, pues bueno, la oportunidad de tener esa asesoría gratuita es hoy con OEP Destinos. A esta hora nos acompaña Vanessa, bienvenida, Vanessa OEP Destinos. Bueno, la invitación para que todos vengan y aprovechen.
2: Alex, buenos días, mucho gusto. ¿Cómo estás?
1: Bien, Vanessa, bueno, primero, qué lindo tu pinta, Dios mío. 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
2: Sí, señor. Bueno, cordialmente invitados a la tercera feria de estudios en el exterior, donde tenemos reunidos a más de 20 destinos o representantes de diferentes escuelas y universidades del mundo, para que vengan y conozcan la información de primera mano, se empapen de todos los programas que hay, las carreras profesionales, que no solamente es ir a viajar o ir a estudiar en Bogotá, ir a estudiar en Medellín, también se puede estudiar en Estados Unidos, en Australia, en Malta, en Dubái, en España, en Alemania. Entonces quedan cordialmente invitados.
1: Algo muy lindo, Vanessa, es que muchas personas, por supuesto, quieren hacer este sueño realidad, pero es difícil confiar en las diferentes opciones que se encuentran por internet. Ustedes, por supuesto, una institución que tiene sede en Cúcuta, que han trabajado en esto durante muchos años, que hay un respaldo de por medio. Así que, bueno, creo que esa garantía, esa seriedad es la que nos da a nosotros como, ok, el alivio, el saber que, bueno, realmente este sueño es posible, lo podemos hacer juntos con toda la asesoría de OEP Destinos.
2: Sí, señor, tenemos más de 14 años de experiencia trabajando como, no solamente como Instituto de Inglés, como OEP Institute, sino también como OEP Destinos, en donde les asesoramos desde el primer momento, desde escoger su carrera profesional o su programa o su destino, también en la postventa, ¿sí? Les hacemos seguimiento cuando ya estén en los destinos, a los estudiantes, porque pues ya sabemos que hay también adolescentes que se van a estudiar en el exterior, entonces acompañamos a sus padres para que puedan pues hacerle seguimiento a ellos.
1: Los esperamos hoy hasta las 4 de la tarde. 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
1: Muchas gracias, Vane. Ya regresamos con más Gilbert desde la Universidad Simón Bolívar, sede 2 con OEP Destinos.
0: Muy bien, Alex, así estaremos atentos a esta información desde Bésame 100.7, desde la Universidad Simón Bolívar, con OEP Destinos. Hablando de destinos, ¿qué tal si viajamos por el mundo? Aquí está Manu Chao.

0: Escuchábamos a Cabas, él es el artista colombiano, uno de los artistas colombianos que también hace parte de este catálogo de grandes estrellas de la música del pop latino en Colombia. Ya son las 10 de la mañana 45 y continuamos en este día. Hace sol, hace calor, dirían los Rodríguez, mucho mejor. En Bésame son las 10:45, nosotros seguimos con información y música a través de Bésame con Alex Ramírez, que se encuentra con OEP Destinos y esta tercera feria de estudios en el exterior. Así que Alex, ¿qué hay más para contar a nuestros oyentes Bésame?
1: Gilbert, continuamos. Sí, mira, esto está de verdad de locura. Muchos estudiantes que se acercan a los diferentes stands, por supuesto cada uno de ellos averiguando la información del país que les interesa, de la carrera que les interesa. Y lo importante de esto, que tienen que saberlo, es que es gratis. 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La invitación es para que se acerquen a la Universidad Simón Bolívar. 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Pues Vanessa nos acompaña. Vanessa, bueno, la invitación, por supuesto, que aprovechemos hasta las 4 de la tarde. ¿Quiénes pueden venir? ¿Qué es lo que hay que averiguar?
2: Bueno, Alex, el público en general, toda la ciudad de Cúcuta, estudiantes que quieran conocer información de primera mano de carreras profesionales para estudiar en el exterior, o que quieren ir a estudiar inglés o otro idioma. También aquí hay una escuela donde también toco cualquier idioma, como alemán, francés. Los que quieran la información de primera mano, aquí estamos en la Universidad Simón Bolívar.
1: Vanessa, por ejemplo, caso personal, yo no tengo visa, no tengo pasaporte, nunca he viajado al exterior, lo más lejos que he ido es a Venezuela, y eso porque nos queda aquí a un pasito, somos los vecinos. Una persona que no tiene ni idea, que no tiene papeles y demás, ¿ustedes también le brindan esa asesoría con agencias y demás?
2: Claro, sí señor, nosotros somos OEP Destinos, agencia de estudios en el exterior, y los asesoramos desde el primer momento, desde escoger sus carreras o su idioma o su programa. Los asesoramos con la visa, el post, el buscar de pronto dónde van a vivir, en dónde se van a hospedar, todo el proceso los acompañamos todo el tiempo.
1: Muy bien, pues es la invitación entonces para que vengan. Recordemos nuevamente, Vanessa, el número de WhatsApp para quienes están en casa, en la oficina, tienen alguna inquietud, pues pueden escribir ya mismo, que ellos con todo el gusto los atienden por vía WhatsApp.
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1: Muy bien. En la invitación, Gilbert, ya regresamos desde la sede 2 de la Universidad Simón Bolívar con OEP Destinos y esta feria de estudios en el exterior.
0: Muy bien, Alex. Estaremos muy atentos a toda esta información que estamos entregando. Mezclando. Ahí está Franco de Vita.

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Esta fue la primera canción que conocimos de Melendi por acá, para esta parte del hemisferio. En Colombia conocimos un violinista en Tu Tejado, más o menos por allá en el año 2009, 2010, si no estoy mal. Bueno, son las 11:04. Gracias por seguir con nosotros. A esta hora disfrutamos la compañía de la radio que te enamora. Somos Bésame. Cantamos con Pablo Alborán. ¿Quién? ¿Quién?

0: Escuchábamos a Kudai por allá entre el año 2004 y 2010, marcaron la cultura pop en Latinoamérica y obviamente la estética emo. ¿Qué andabas haciendo en ese lapso de tiempo? En ese lapso de tiempo, 2004 y 2010, don Alex Ramírez, ¿estuviste en la cultura emo, sí o no?
1: Gilbert, era época universitaria, pero sabes que sí, fuimos muy marcados por esas bandas y ese movimiento emo de la época. Bueno, recuerdo mucho a las bandas mexicanas, había una que se llamaba Nicky Clan, creo.
0: Sí.
1: Y estaba Panda con Narcisista por Excelencia, no recuerdo otra.
0: ¿Belanova no era de esa cultura?
1: No, no, Belanova no.
0: ¿Quién más? A ver. Ana Gabriel, mentira. Bueno, Alex, vamos a lo que sí sabemos. A la información.
1: Lo que sí sabemos, Gilbert, es que a esta hora estamos en esta tercera feria de estudios en el exterior con OEP Destinos, una feria que pues es solamente por el día de hoy, arrancó a las 8 de la mañana hasta las 4 de la tarde, los esperamos. Estamos en la sede 2 de la Universidad Simón Bolívar, esto es Centro de Cúcuta, Avenida Tercera, entre calles 3 y 14. 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Y nos acompaña Lizeth Lizarazo. Lizeth, que nos cuente primero qué universidad está representando en esta feria.
2: Hola a todos, yo estoy representando a University of Europe for Applied Sciences en Alemania, Dubái y Ámsterdam.
1: No entendimos nada, pero Ámsterdam, Alemania, Ámsterdam, entendí. Bueno, Lizeth, bienvenida, Bésame. Hablemos un poco de la universidad, qué carreras podemos estudiar con ustedes, dónde están ubicados, estudiamos desde Colombia virtualmente o podemos ir presencialmente hasta Alemania. Bueno, cuéntanos un poco.
2: Bueno, UE es una universidad que les va a permitir tener una experiencia académica altamente enfocada hacia la parte laboral. Recordemos que Alemania es la primera economía de Europa y la tercera más importante del mundo. Y tenemos nuestra propia bolsa de empleo, empresas como SAP, Google, Tesla, IBM, el Borussia Dortmund es nuestro aliado exclusivo para el área de los deportes, también nutrición, training and performance, y todos los estudiantes pueden estudiar completamente en inglés. Algo muy interesante de la universidad es que los estudiantes desarrollan proyectos y visitan las empresas durante sus estudios para tener esa experiencia y esa conexión laboral directa. Y algo muy importante, las carreras duran solo 3 años. En el último año tienen la opción de semestre de intercambio con universidades de Europa o hacer prácticas directamente con las empresas aliadas de la universidad. Y tenemos maestrías que pueden durar solo 1 año, 1 año y medio, 2 años. La duración la eligen los estudiantes dependiendo de cómo quieren vivir su experiencia, si quieren tener práctica laboral incluida entre la maestría o si sencillamente quieren estudiar y trabajar rápido. Alemania les brinda a todos los estudiantes la posibilidad de trabajar mientras estudian, completamente en inglés, no necesitan saber alemán. Y algo muy importante, tenemos diferentes becas, desde el 15% hasta el 50% para carreras, y maestrías tenemos desde el 20% hasta un 100% dependiendo de la maestría.
1: Muy bien, pues si quieren hablar con Lizeth personalmente, pues Lizeth tiene su stand. De hecho, ustedes ingresan a la Universidad Simón Bolívar y es el primer stand que encuentran a manito izquierda. Ahí está Lizeth con las banderitas de Alemania. Entonces, bueno, buscan a Lizeth, hablan con ella y con todo su equipo para que se pongan de acuerdo. Pero además es la oportunidad perfecta porque es una charla personalizada donde Lizeth les explica paso a paso todos los detalles. Pues Liz, muchas gracias por acompañarnos. Qué lindo tenerte aquí en Bésame para todos los oyentes. Y bueno, en esta feria de OEP Destinos, muchos éxitos.
2: Gracias a ustedes y bienvenidos todos. Vámonos para Alemania.
1: ¡So! Y bueno, Fabián, el número de WhatsApp ya mismo, porque muchos oyentes que están en la casa, en la oficina, de repente no tienen el chance de venir personalmente. La idea es que vengan, por supuesto, hasta las 4 y aprovechen porque esto es gratis, gratis. Las charlas, las asesorías gratis con ustedes. 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
0: Bueno, vamos a ver si aprendí. Vamos a marcar ya mismo o a escribir al WhatsApp. Bésame 3-1-0-8-5-8-7-5-2-8.
1: Igualito, un éxito.
0: No, pero con ese estilo y con esa técnica, no, mejor dicho, convencimos de una vez. Por eso hay que ir a esta tercera feria para aprender. Estamos con OEP Destinos, ahí en esa tercera feria de estudios en el exterior. Cantamos con Río Roma.
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0: Pobrecita Mon Laferte, es que esta canción es basada en hechos reales y esta mujer canta con esa lágrima, con ese sentimiento, interpreta de una manera que conecta definitivamente. Mon Laferte en Bésame, tu falta de querer. Esta canción habla de una ruptura amorosa muy dolorosa, del sufrimiento por el abandono, la culpa y la dificultad de aceptar que una relación importante ha terminado. En esta canción experimentamos el dolor y el vacío, la negación y la obsesión, el arrepentimiento y el orgullo. Y basado en esta canción, pues basada en la ruptura amorosa de una persona que Mon Laferte quiso demasiado. Bueno, son las 11:30 minutos, levanten la mano quienes se identifican con esta canción. Empézame, 11:30, nosotros continuamos en esta mañana con OEP Destinos, acompañándonos en esta mañana del viernes, es fin de semana, además que hay festivo, y bueno, qué buenos planes tenemos, los leo a través de nuestro WhatsApp. Por ahora hay un plan bien chévere el día de hoy, y es informarnos en la tercera feria de estudios en el exterior, y ahí está Alex, que está bien informado además.
1: Eso, Gilbert, y hay algo importante, y es que quienes están pasando por esas épocas de entusada, de depresión, que tienen el corazón partido, creo que una buena opción es viajar, y además viajar lejos. ¿Por qué no nos animamos y nos vamos, por ejemplo, para Australia? ¡Ah, qué bonito! Pues es el momento de conocer a John Moreno, que hace parte de una empresa de asesoría para viajar a estudiar o de turismo en Australia. Así que John, bienvenido a Bésame. Buenos días. Bueno, háblanos de tu empresa, cómo se llama, cómo los encontramos y de qué se trata.
2: Buenos días para todos. Bueno, nuestra compañía se llama Wilbur Global. Nosotros ya estamos ubicados en Australia ya hace 18 años con oficinas principales, también con sedes en Europa, en España, aquí en Colombia, en Bogotá y aquí en Cúcuta. De hecho, estamos hoy de visita aquí en la Universidad Simón Bolívar, aquí en Cúcuta, brindando toda la información respecto al tema de asesoría en visas de turismo, visas de estudiante y todo lo relacionado a estudiar fuera de Colombia. Manejamos todos los países, lo que es Canadá, Estados Unidos, toda Europa, Australia, Nueva Zelanda, Dubái. Tenemos diferentes opciones dependiendo del plan de estudios que tenga cada persona. Entonces, esta es nuestra compañía, Wilbur Global, y la idea es ayudarles, asesorarles. Tenemos nuestro propio abogado migratorio como tal para las personas que desean migrar. Entonces, pues, el día de hoy estamos dando charlas gratuitas, tomando alguna información y, pues, esperándolos aquí en la Universidad Simón Bolívar, que estaremos hasta las 4 de la tarde el día de hoy.
1: Genial, John, para los que están en casa o en la oficina, en el trabajo y dicen, bueno, me interesa, quiero conocer Australia, quiero estudiar en Australia o quiero migrar a Australia, ¿cómo los encontramos en redes sociales o algún número de contacto en que podamos conocerlos más, contactarlos?
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1: Muy bien, pues John, muchísimas gracias por acompañarnos y la invitación es esta, Gilbert, para que vengan ya mismo a la Universidad Simón Bolívar, sede 2, esto es Avenida Tercera, entre calles 13 y 14. Aquí nos encuentran esta feria que, repetimos, va hasta las 4 en punto de la tarde y que, como ha dicho John, toda la asesoría que encuentran ustedes hoy es gratis, pero además personalizada, así que es la oportunidad perfecta para que aprovechen y vengan a esta feria con OEP Destino. Los esperamos, Gilbert, y ya regresamos con más información.
0: Muy bien, Alex. Y bueno, hablando de viajes, vamos a volar. Esta es la versión original de Vuela Vuela. Es una agrupación francesa llamada Desireles. Aquí está la música en Bésame en las mañanas. Voyage, voyage. Bueno, tendré que aprender francés. Creería que se dice así. Guaya, guaya.

0: es Shakira en Bésame que me quedes tú, además de políglota, tremenda artista. Y me imagino que ella hizo sus pinitos en OEP Destinos para aprender tantos idiomas. Además, Alex, lo escuchamos en esta información que tenemos hoy en la tercera feria de estudios en el exterior de OEP Destinos.
1: Seguimos, Gilbert, en este fin de semana que ha llegado, bueno, hay que decirlo también con un clima agradable porque hemos tenido unos días esta semana que realmente las temperaturas han sido muy fuertes en Cúcuta. Hoy no, hoy está el clima más fresco y les invitamos para que vengan y hagan parte de esta feria que, repetimos, es una feria que ofrece asesoría personalizada, pero sobre todo gratuita. Hasta las 4 en punto de la tarde los esperamos. Avenida Tercera, entre calles 3 y 14, Universidad Simón Bolívar, sede 2. Y a esta hora nos acompaña Rubén Quijano. Bueno, Rubén es el representante en Latinoamérica de un colegio privado muy prestigioso de Canadá. Rubén, bienvenido a Bésame. Háblanos de qué colegio se trata y, bueno, exactamente cuáles son los servicios que ofrece para los oyentes interesados.
2: Súper, pues un saludo a todos ustedes, a Bésame, a Caracol por la invitación. A Cúcuta por ese acogimiento tan maravilloso, de verdad, una ciudad maravillosa, increíble. Y para no extenderme tanto, contarles un poco sobre nosotros. London International Academy es un colegio privado ubicado en London, Ontario, en Canadá, donde ofrecemos nuestros servicios de bachillerato de 9 a 12 y bachillerato internacional de 11 a 12, lo que va a permitir que los estudiantes puedan ingresar a cualquier otra universidad, bien sea en Canadá, Estados Unidos, Alemania, España, sin pasar por una cantidad de requisitos previos al estudio.
1: O sea, la idea es, por supuesto, ahorrar.

0: Nos pueden encontrar claramente desde nuestros amigos aliados en Cúcuta, que es OEP Destinos, que por ello llevamos acá con esa magnífica invitación. Hoy invitarlos también a la Universidad Simón Bolívar. Nos encontramos en redes como LIA o London International Academy. Es, digamos, que nuestro logo fundamental, nuestra sede principal y única en London, Ontario, Canadá. Allá los esperamos también. Y agradecerles a ustedes por este cubrimiento, de verdad. Muchísimas gracias.
1: Pues muchas gracias, Rubén Quijano, y bueno, a todos nuestros oyentes en Canadá, que les enviamos un abrazo desde Cúcuta, seguramente muchos escuchándonos a través de la página web o a través de la aplicación. Y Fabián, por favor, que no se nos vaya. Fabián, para cerrar, la invitación para que vengan y aprovechemos hasta las 4 de la tarde OEP Destinos con esta feria.
2: No, pues muy emocionado de haberlo logrado, de lograr que tengan la oportunidad de venir alumnos de colegios para que se gradúen en Canadá o para que aprovechen y aprendan el idioma en Canadá, o oportunidades en el Reino Unido para abogados en maestrías y especializaciones, oportunidades en Alemania. La Universidad de Europa está aquí, está Gisma University, tantas escuelas y tantas posibilidades para que usted se informe, y la información es gratuita y ya la tiene Cúcuta de primera mano. Los exámenes más importantes del mundo, IELTS, TOEFL, todos están aquí. Hay que invitar a todo el mundo para que lo aprovechen.
1: Pues muchas gracias a Fabián, a OEP Destinos, esta gran familia que hoy nos ha atendido como si fuéramos, mejor dicho, de la casa. 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Pero por favor, vengan mejor, porque aquí está interesante la feria, hay muchos stands, atención personalizada y gratuita en la Universidad Simón Bolívar, sede de Gilbert. Y un abrazo para todos los oyentes. Bésame, nos escuchamos en minutos desde la cabina.
3: Muy bien, Alex, muchas gracias. Se quedan con la música del mediodía en Bésame. Feliz almuerzo, que les nutra bastante ese organismo. Y que sean felices, es lo más importante, el deseo de Bésame, que sean felices.

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2: Claro que sí, ya son las 12 del mediodía, 12 minutos. 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
3: 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En Colombia, 1:00 p.m. en punto.
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2: La hora con Café Águila Roja es la 1:23 en Colombia. 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

0: Canta llueve por dentro. Son las 2:04 minutos en Colombia con las buenas tardes a los mejores oyentes del mundo. Bienvenidos a esta tarde del viernes 14 de agosto. Son las 2:04 minutos y desde Bésame los abrazamos y les deseamos una tarde fantástica. ¡Feliz fin de semana!
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0: Yo soy Alex Ramírez con la dirección y programación de Gilberto Silva en Cúcuta. La emisora que los enamora es Bésame en Camino. Vamos a cantar con Bacilos, música de Miranda. Pero antes, la bellísima Fey de México, ni tú ni nadie.
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0: con Miranda desde Argentina, con tu misterioso alguien en Bésame 2.15 minutos. 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

0: La reina Madonna en este fin de semana. Bésame, saludos para Álvaro Porero. Muchas gracias por escucharnos. Luz Marina, ¿cómo vamos? Luz Marina Blanco, muchas gracias por hacer parte de esta familia Bésame en Cúcuta. Alba, feliz tarde, feliz fin de semana. Saludos a Sandrita Miranda de parte de Jorge. Dice, dile que la quiero mucho. Sonita Muñoz, ¿cómo vamos? Bendiciones. Un abrazote, nos alegra mucho leerte. Que te recuperes pronto, Sonita. Te queremos mucho. 2:33.
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Cani García junto a Karim León con Te lo agradezco en Bésame. Saludos a Lucecita. ¿Cómo vamos, Lucecita? Feliz fin de semana. Hola, Bésame. Saludos para Carito Medina de parte de su amor Álvaro. Saludos, Carito. Saludos, Álvaro. Feliz fin de semana. Bésame. Si estaban esperando una canción de amor para dedicarle a su pareja, este es el momento y esta es la canción, se llama Simplemente Gracias. Los Calibre 50 nos cantan. Es viernes, llegó el fin de semana, viene puente festivo y aquí estamos. Somos Bésame en Cúcuta, la emisora que te enamora.

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4: 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Son las 2:52 minutos en Colombia.
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José María, Cristian, Maite, Anaí, Christopher y Alfonso, los RBD, una canción del año 2004 que disfrutamos juntos. Es increíble, han pasado, ¿cuántos? 22 años. Uy, es que es increíble, 22 años, por Dios. Bueno, continuamos en este fin de semana, Bésame. Arrancamos una nueva hora para cantar el amor de mi vida.

Es de la tarde con 13 minutos, es viernes, el fin de semana, y nos encanta acompañar a los mejores oyentes del mundo, no solo con muy buenas canciones, sino además con mucho agradecimiento. ¿Saben? Hoy queremos hacer una pausa para decir simplemente gracias. Gracias porque una vez más comprobamos que cuando nos unimos podemos hacer cosas extraordinarias. Ante la difícil situación que viven miles de familias en las regiones afectadas de nuestro país, Tropicana, Radioactiva, Los 40 y Bésame Te Enamora, las marcas musicales de Prisa Media en Colombia, decidimos poner lo más poderoso que tenemos al servicio de quienes más lo necesitan, nuestras voces y nuestras audiencias. Y lo más importante, los oyentes, ustedes, respondieron. Se hizo una jornada ayer que nos llena de orgullo y esperanza y logramos recoger más de 185 toneladas de ayudas para las comunidades afectadas. Pero detrás de esta gran cifra hay mucho más. Hay miles de personas que decidieron ayudar. Hay familias, empresas, oyentes, seguidores, talentos, colaboradores que entendieron que este era el momento de estar presentes. Por eso, gracias a cada persona que hizo una donación. Gracias a cada talento que utilizó su voz para movilizar. Gracias a cada colaborador que puso sus manos, su tiempo y su corazón para hacerlo posible. Y sobre todo, gracias a ustedes, nuestras audiencias, porque demostraron que una marca puede hacer mucho más que acompañar, informar, entretener o simplemente poner música. Hoy, nuestra convicción y nuestro propósito cobran aún más sentido. Esto es apenas el comienzo. Seguiremos apoyando la reconstrucción de nuestro país desde lo mejor que sabemos hacer: conectar comunidades y hacer que las cosas sucedan. A los mejores oyentes del mundo, gracias.

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1: 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Antioqueñita Mañana 0265, Samán 7587, Sinuano Día 2809, Fantástica Día 4888, Caribeña Día 3712, Culona Día 9105, Pijao 8941, Paisita Día 3978, Cafeterito Día 9302, Dorado Mañana 2595 y Chontico Día 8249. 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

0: música de Andrés Cepeda está en Bésame a las 3 de la tarde, 41 minutos. Una canción para desahogar las penas, sí, para quienes extrañan a quien fue su pareja. Y bueno, se vale decir estoy desesperado porque no sé nada de ti y no sé si estás sufriendo lo mismo que yo y demás. Bueno, desesperado, Andrés Cepeda nos canta en este viernes 3:41. Saludos a través del WhatsApp Bésame. Judith, que está por allí conectada, dice feliz escuchándolos en compañía de Bésame. Abrazote, muchas gracias. Saludos en Pamplona, Cris. Feliz tarde, feliz fin de semana a nuestros oyentes en la bella Pamplona. Hola, Bésame, buenas tardes. Una canción, Si tú no vuelves, ya la sonamos esa canción. Pues sonamos la versión original con Miguel Bosé, pero gracias a nuestro oyente Ángel, que está por allí reportándose. 3:41, y además abrazo a quienes se conectan en cualquier parte del país o del planeta a través de www.besame.fm o a través de la aplicación Bésame, que es gratis para sus celulares. Ahí estamos. ¿Saben que es hora de un delicioso cafecito? Uy, aguanta mucho, ¿no?
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2: Son las 3 de la tarde, 42 minutos en Colombia. Es el momento perfecto para un tinto con Café Águila Roja y una canción, Bésame. Cantamos con Ricardo Arjona, Dime que no.

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Tijuana y Ashley desde México. Hash, para cantarnos Ex de Verdad. 4:04 PM. Bienvenidos a esta nueva hora. Es viernes 14 de agosto. Y llegó el fin de semana con Puente Festivo. Y aquí estaremos, como todos los días, las 24 horas, los artistas y las canciones que te enamoran desde Bésame 100.7 en Cúcuta. Una invitación importante que tenemos para hacerles y es que nos unimos a la corporación organización Minuto de Dios en la campaña Un Minuto por Colombia y les invitamos a que también ustedes se unan donando. Los puntos de acopio o el punto de acopio en Cúcuta es Avenida Primera E, número 2056 en Caobos. Avenida Primera E, número 2056, Caobos. Ah, bueno, también, por supuesto, en el Centro Comercial Unicentro y en el Centro Comercial Ventura Plaza. Ahí están nuestros amigos de Minuto de Dios con Un Minuto por Colombia. Les invitamos a donar. Cantamos con Maná.

0: Vi desde México nos canta una canción que se llama así, con los ojos cerrados a las 4:16 minutos. 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

0: el último de la fila. Sí, así se llama esta agrupación y la canción, que tiene un nombre más curioso aún, se llama Como un burro amarrado en la puerta de un baile. Bueno, son las 4:33 minutos, estamos conectados con el amor y la música. Escuchas Bésame en Cúcuta. Saludos a través del WhatsApp Bésame Neftalí. ¿Cómo vamos? Gracias por escucharnos. Saludos a Juli. Feliz tarde en el trabajo, juiciosa. Ah, bueno. Qué bonito. Johnny, los oyentes conductores, buenas tardes.
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0: Saludos, Daniela, que también se reporta. Saludos a Miguel. Feliz tarde. Cantamos con Britney Spears en este fin de semana. Bésame, te enamoré.

0: música al aire en Bésame en este viernes.
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0: Recuerden seguirnos en redes sociales. Ahí les compartimos contenido todos los días en Facebook y en TikTok. Nos encuentras como Bésame Cúcuta. Cantamos ahora con Alejandro Sanz, pisando fuerte en Bésame.

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2: Son las 5 en punto. 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

0: Una canción que nos transporta al corazón de los noventas, de 1993. Franco De Vita con Cálido y Frío. Son las 5:12. Saludos a los mejores oyentes del mundo. Recuerden que tenemos un WhatsApp que nos conecta, que nos encanta leerlos y saber desde dónde nos escuchan. Ahí los esperamos. 310-858-7528.
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0: 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Llegó el fin de semana, viene Puente Festivo y aquí estamos para llenarte la vida de la música que te enamora en camino. Ana, Gabriel, Miguel Bosé, música de Chagui y antes los OV7 con Enloquéceme en Bésame.

Es el papá de Latinoamérica, se llama Chayanne y nos acompaña en este fin de semana. Bésame, saludos a John, a los oyentes de la fábrica J85, conectados. Los oyentes en los patios, desde Brisas del Llano, el viejo Mañe. ¿Cómo vamos? Feliz fin de semana. Vamos hasta Cuba. Hace muchos años ya este artista estuvo en Cúcuta y no me dejó un grato recuerdo, porque es muy artista, él se cree muy estrella, pero canta muy bien. Gran artista para cantar, a Mauri Gutiérrez con Yo sé que es mentira. 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

0: fin de semana, bésame. Son las 5:49, es viernes. Qué lindo saber que lo importante de un regalo no es lo que va dentro del empaque, no, jamás. Lo importante es quién da el regalo, con la intención con la que da ese regalo. Cantemos.
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0: dos grandes voces en una canción, pues que rápidamente esa canción se convierte en un éxito mundial. La Quinta Estación, con la voz de Natalia Jiménez junto a Marc Anthony, nos cantan Recuérdame, y así les decimos feliz noche del viernes 14 de agosto. Arrancamos juntos esta nueva noche y este fin de semana para cantar y para enamorarnos con Bésame.
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0: 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Yo soy Alex Ramírez y en camino les traigo la música de Ricardo Arjona, Sin Bandera, Romeo Santos y antes, Sebastián Yatra nos canta Cristina.

Cuba Stank con The Reason en esta noche del viernes. Bésame, 6:28 en Colombia. Aquí estamos juntos en este nuevo fin de semana y nos encanta acompañar a los mejores oyentes del mundo desde Bésame. Saludos a mi gran amigo Fabián Sánchez. ¿Cómo vamos, hermanazo? Un abrazo ahí en el carro juicioso, conectado con Bésame. Feliz noche de viernes, ¿eh? En camino, Vacilos, música de Jerry Rivera. Más adelante, Carlos Rivera. Pero antes, llega Juanes, Gotas de Agua Dulce. Es el fin de semana, viene Puente Festivo y escuchas Bésame en Cúcuta.

0: Con su voz al aire en Bésame a las 6:50 minutos. Es la noche del viernes, fin de semana, con Bésame 100.7 en Cúcuta, la emisora que te enamora.
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